Y qué bueno, nada, quiero que me sigan acompañando mientras desvelamos las canciones que lideran la lista, porque ahora sí que comienza la cuenta regresiva. Sabemos que la competencia estuvo reñida, pero solo uno puede llegar a la cima. Te voy a contar quién ocupa el puesto número 3 en el ranking de la radio Los 40 Principales, no sin antes seguir agradeciendo a quienes nos acompañan, ¿eh? Como en este caso, nos manda un beso grande Mónica, Aldana y Beatriz. Ellas son de la provincia de Buenos Aires, ¿eh?, que disfrutan de Activa 919. Así que nada, chicas, gracias por estar ahí y por compartir este programa. Sabemos que lo armás vos y que vos elegís estos artistas. Por eso nosotros estamos acá, para disfrutarlo junto a todos ustedes. Y ahora sí, ya los últimos 3 puestos, te cuento quién lo ocupa. En este caso, el puesto número 3 sube 6 lugares y es El Atarbet, sí señor, Hasta el Fin del Mundo, nos dice, por tercera semana. Vos sabés que esta canción es una emotiva declaración de amor que explora la idea de encontrar refugio y consuelo en un amor también, bueno, en los momentos más oscuros y aterradores. La letra refleja el deseo profundo de estar junto a la persona que ama, sin importar las circunstancias externas, como si el mundo estuviera a punto de terminar. Escuchá.

0: De la 91.9 MHz de Malvinas Argentinas, quienes hacen tanto y que trabajan tanto por este programón, ¿eh? Casi 5 horas de muy buena música, donde solo vos y todos tu gente disfrutan de todos esos artistas que compartieron estas 5 horas, ¿eh? Como Shakira, Carlos Vives, Germán Barceló, Sebastián Yatra, Mike Tower, RBFB, Mascarra, Los Tipitos y Alfonso, Héctor Montaner. Bueno, cuántos que están pasando por nuestra extensa lista. Ahora tengo que contarte que tenemos que escuchar el puesto número 2 y bajó una posición. Se trata nada más y nada menos que de Tini y Ulises Bueno, que nos interpretan Dos Amantes. Ya llevan 2 meses y 1 semana con todos nosotros. Este tema que cuenta la historia de un amor prohibido que desafía clases sociales y prejuicios marcados por la pasión y el destino. Con un ritmo de cuarteto, el tema incluye referencia a encuentros furtivos y bueno, nada, sugieren tintes autográficos y de amores. Escuchamos.
1: 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Y para todos esos que...
2: Punto número 2.
1: Esto dice así.

Seguimos compartiendo el ranking de la radio, los 40 principales, es donde queremos agradecerle a la gente de Activa 919, que hace un ratito nos mandaban en el bloque anterior, le dije saluditos a través de esta hermosa emisora, Activa 919.

0: Hola, acá les hablan María,
1: la Catini,
0: y queremos invitarlos a escuchar nuestra canción Hasta que me enamoro, ya disponible en todas las plataformas.
1: Que disfruten.
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Así estamos llegando al cierre de nuestra quinta y última hora, donde compartíamos este tema porque viajamos junto a nuestra máquina del tiempo musical de vuelta a esos años que nos marcaron para siempre. En este caso disfrutamos la canción Cypher on the Rhine de Adele. Vos sabés que es una poderosa balada que explora la complejidad de las relaciones amorosas y el dolor que conlleva el desamor. Después te voy a hablar mucho más de lo que habla este tema, que es bastante extenso y es hermoso conocer la historia de ellos. Vos sabés que llegamos a la cima después de disfrutar 5 horas de muy buena música, de subidas y bajadas en el ranking. Solo queda un lugarcito. El trono, sabemos que tiene nombre y apellido esta semana. Con todos ustedes te voy a presentar el tema más escuchado. Y como el que manda acá es el conteo de ustedes, aquí está el puesto número 1. No sin antes agradecer a quienes hicieron posible este programón, como Lidia Martínez, Diego DJ, Julio Fernández, Operación Técnica Iván Fernández, Producción General César Rebellier. Y bueno, yo quiero agradecer en nombre de todos por acompañarnos cada jornada, por hacer de esta emisora un espacio de encuentro y cercanía. Te cuento que siempre vamos a estar junto a ustedes porque el ranking de la radio es familia. Y ahora sí, chicos, el puesto número 1 lo ocupan nada más y nada menos que Romeo Santos y Prince Royce. Sube 3 lugares y el tema lleva como título Dardo. Sí, vos lo cantás, vos lo conocés. Esta es una exploración profunda de la vulnerabilidad emocional en el contexto de una relación amorosa. La letra describe una lucha interna

El protagonista, quien intenta olvidar a su mente y dejar atrás hábitos destructivos. Pero mejor me dejo de hablar, chicos. Llegamos al final de este espacio. Gracias por ser parte de nosotros. Y recuerden que el amor es el mejor hábito que podemos cultivar. Los quiero mucho y nos reencontramos, Dios mediante, el fin de que viene. ¡Chau! ¡Mua!

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Buen fin de semana para todos. ¿Cómo les va? ¿Cómo andan? Bienvenidos a una nueva edición de Tiempo de lo Nuestro. Bienvenidos a esta propuesta radial con la cual nos acompañamos durante 2 horas cada fin de semana aquí en el aire de la radio. La radio que usted elige para disfrutar de cada momento, la radio que usted elige para disfrutar de cada instante, tanto de la semana como también en el fin de semana. Como siempre, como cada 7 días, estamos aquí para compartir un buen rato de radio con artistas, conjuntos, con agrupaciones que difunden nuestra música y que nosotros justamente estamos aquí para reproducirlos. Gracias a los directivos de la radio que nos permiten este rato todos los fines de semana. Gracias a ustedes, sobre todo, que nos permiten llegar a casa, al trabajo, a la ruta, al campo, donde quieras que estés en este momento escuchando Tiempo de lo Nuestro, propuesta radial que nace en FM Tiempo de la ciudad de Rojas y que se expande a lo largo y ancho de toda la República Argentina. Esto es Tiempo de lo Nuestro. Quien les habla, Matías Cardigni, como les decía, un agradecido de permitirnos llegar a cada lugar en donde en este momento esté encendida la emisora. ¡Arrancamos! Ponemos primera. Esto es

bloque que denominamos Folclore de Ayer. Hoy, junto a Jairo, comenzábamos con Zamba del Pañuelo, lo que llega, Morir Enamorado.

Su nombre completo es Mario Rubén González. Se lo conoció como Jairo Córcova, o como Marito González, este cantante argentino que supo exponer nuestro folclore en diferentes escenarios del mundo. Antes de los 20 años, con su primer álbum ya editado, adopta el seudónimo que lo acompañaría el resto de su carrera, Jairo. Mercedes Sosa lo consideró como la mejor voz de Argentina. Jairo, así es el seudónimo del músico tan reconocido en todo el mundo, nació en Cruz del Eje, en la provincia de Córdoba, bajo el nombre de Mario Rubén González. Es en el año 70 que junto a un compañero de la secundaria descubren la esencia de componer canciones, de las cuales seleccionan 12 y las comienzan a distribuir por distintas productoras hasta llegar a editar un simple con 2 temas. Jairo, Milonga en el Bar Unión.

En principio fueron rechazados por el público, pero con su juventud insistieron. Luis González logró un contacto con el cantante argentino radicado en España, Luis Aguilé, quien aceptó una entrevista para escuchar sus canciones. Al oírlos, se entusiasmó con la interpretación que tenían y a los pocos días se le hizo llegar una propuesta que consistía en grabar justamente en Buenos Aires para CBS y viajar a España para hacerlo difundir. De inmediato, el músico viaja destino a España e inmediatamente adopta el seudónimo de Jairo, nombre bíblico que significa el iluminado fiel, en donde lo recibe Luis Aguilé para comenzar la grabación y allí comienza su historia musical. En el 71 el músico gana el primer premio por la crítica y el segundo premio del Festival de Costa del Sol, celebrado en el Palacio de Congresos en Málaga con la canción Javier y la Paloma. Ya con el correr de los años, con una carrera triunfante, sobre todo en España y en Francia, vuelve a la Argentina y allí comienza a ser considerado. Jairo, bloque de folclore de ayer, Caballo Loco.

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1: Excelente manera para comenzar nuestra jornada de hoy, nuestra edición de Tiempo de lo Nuestro, con Jairo. Y sin muchas palabras, ya nos vamos a meter en los bailables, el espacio que tenemos para disfrutar cada fin de semana a través de la radio. Los bailables y estos clásicos de todas las épocas que siempre es bueno recordar.

los bailables y este sonido inconfundible de Feliciano Brunelli en el aire de la radio aquí en Tiempo de lo Nuestro. Bailables, que comenzábamos con Amor en Budapest y que continúa ahora con Al Uso Nostro.

Son bailables, ese espacio que nos permitimos cada fin de semana para disfrutar de estos clásicos de todas las épocas. Al gran campo argentino, salud.

bailables en tiempo de lo nuestro. Que si me quieres, que si no me quieres, Feliciano Brunelli, bailables en el aire de la radio.

La Enana, lo que llega para continuar en estos bailables que nos permiten disfrutar de estos clásicos de todas las épocas, de estos clásicos de ayer, de hoy, de siempre. Feliciano Brunelli.

bailables para compartir, clásicos que fueron y seguirán siendo éxitos de ayer, de hoy y de siempre. Feliciano Brunelli, uno más. Los bailables concluyen con Castañuelas.

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0: Y así vamos disfrutando, así vamos compartiendo cada momento del fin de semana, cada momento de nuestro encuentro, de estos 120 minutos que tenemos para disfrutar aquí en el aire de la radio. El comienzo, Jairo, el folclore de ayer, la continuidad con Los Bailables junto a Feliciano Brunelli. Les recordamos que siempre tenemos contactos habilitados si quieren comunicarse mediante el WhatsApp, enviándonos un mensaje de texto o audio al 24 74 45 45 51. 24 74 45 45 51. Allí nos deja el mensaje de audio o texto y nos envían alguna postal de donde en este momento se está escuchando Tiempo de lo Nuestro, en algún lugar del país, quizás en algún lugar del mundo. En las redes sociales también los invitamos para que se den una vuelta, pasan, le ponen me gusta, nos siguen. Allí en las redes sociales somos Tiempo Rojas. En Facebook, en Twitter, en Instagram pasan, le ponen me gusta, nos siguen y allí también podemos entablar un contacto a través de esas líneas. Comentarios, críticas, alguna que otra propuesta musical que nos puedan acercar también a través de esas vías. Si tenés algún conjunto, si cantás, si conoces a alguien cercano tuyo que cante y quiera difundir la música, obviamente aquí lo vamos a hacer. Momento del humor, momento de seguir adelante junto a Tiempo de lo Nuestro. Hoy, Luis Landricina.
1: Vamos a hacer un alto con las historias ciudadanas y vamos a pasar a las historias de provincia. Yo no sé si alguna vez les dije que soy del Chaco. ¿Sí, no? Más o menos. Bueno, vamos a arrancar por ahí. Esto ocurrió con un carnicero de mi pueblo. Tal vez alguno tenga memoria de habérmelo escuchado. El carnicero es una suerte de institución de las relaciones públicas en cualquier parte del mundo, porque tienen punto de contacto tanto el carnicero de barrio o ciudad como el carnicero de pueblo. No hay tipo más capacitado para largar contenta a nuestras mujeres que el carnicero. Yo he escuchado decir cosas como esta, una mujer muy enojada, por ejemplo, decirle a la empleada: Chelvira, ¿vos viste la carne que te dio el Alberto? ¿Por qué? Me dio la que usted le encargó, señora. La que yo le encargué, sí. ¿Pero vos viste la que puso en la bolsa? Porque esa carne no, se la das a los perros y dan vuelta la cara, che. No es carne para cristiano eso. Y no sé, si usted quiere, señora, se la llevo. No, no, déjala en la bolsa. Voy a ir yo, se la voy a tirar por la cara. ¿Qué se piensa ese? Y el marido le dice: che, no hagas lío. Déjame a mí, che. Yo sé lo que tengo que hacer en la casa. Y agarró la bolsa y se fue para tirársela por la cara al carnicero, la carne. No solo que volvió con la misma carne, sino que le agregó 1 kilo de cogote y 2 de bofe para el gato y no tenía gato. Y cuando el marido se encoge de hombro como preguntándole con el gesto: ¿y? ¡Ay, es de loco el Alberto! Me hace reír, che, tan simpático. Las larga todas contentas, pero este no era el caso de mi historia. Este carnicero no solo tenía ascendencia en el mundo femenino, sino también con el masculino, porque era caudillo político en la zona. Y aquí hay que hacer una breve reflexión, sobre todo para la juventud. No es lo mismo caudillo político que dirigente político. El dirigente político de pronto es dirigente porque lo establece la mesa directiva de su partido, pero el caudillo se erige solo en caudillo por dones que le da Dios, dotes personales. A veces ni siquiera necesita filosofía política el caudillo, él es su propia filosofía. Y él lleva gente y trae para el lado que él quiere. Y por eso son buscados los caudillos, para hablarlo. Dice: usted no podría sumarse con su gente. Pero este no era el caso de don Pablo. Don Pablo tenía filosofía partidaria, hombre de un viejo partido político argentino. Don Pablo Ramírez, conocido en el pago también por el apelativo, le decían Marconi porque había inventado el matambre sin hilo. Don Pablo Ramírez, o Marconi, como quieran, tenía las huellas del tiempo vivido en el rostro, che. Arruga en las arrugas tenía este viejo. Era un viejo tan arrugado que los días de viento fuerte se ponía el sombrero a rosca, con eso les digo todo. En el momento que transcurre esta historia, en ese momento de la vida política de la nación, el partido al que pertenecía don Pablo Ramírez estaba en vías de separarse en dos alas. el ala renovadora y el ala tradicional. Y los del ala renovadora, ni cortos ni perezosos, fueron a tratar de captar a don Pablo para la nueva fracción del viejo partido. Y los que saben de política y tienen vocación de político saben que cuando se habla de política, aunque sean las 10 de la mañana en una carnicería de pueblo, con un mostrador con carne por medio, el que es político de alma, entra a hablar de política y se le sube solo el dedo para arriba porque tiene vocación de orador. Y le dice don Pablo, en nombre del ala renovadora de nuestro viejo partido y en nombre de su mesa directiva, venimos a convocar su concurso porque somos sabedores de su peso en el electorado regional para que usted y su gente nos ayuden no solo a renovar cosas dentro de nuestro partido, sino también dentro de nuestro país. Y yo hice así con el dedo para abajo. El viejo estaba apoyado en la cuchilla a cortar carne. Punta para abajo, por supuesto. Los miró y le dijo, ¿se van solo o los corro? Le dice, pero don Pablo, ¿pero qué don Pablo, ñacho cuarto? ¿Qué me viene a hablar ustedes renovadores, manga de traidores, en el momento que el partido tiene que estar más junto que nunca, ustedes lo vienen a dividir? Manga de sinvergüenza, vendido, no le permito. ¿Pero qué no me vas a permitir? Y a Maguazo a cara así no quedó ni el gato, hecho. Y a partir de entonces, don Pablo, hecho, cada kilo de carne que vendía hablaba en contra del ala renovadora de su partido. Pero el destino le jugó una mala pasada. Ganaron los del ala renovadora, robaron las elecciones. Una bronca, el viejo hablaba solo por los rincones. Se consolaba a sí mismo, dije, para lo que les va a durar. Dios castigue, no con gas, que vas a ver por vendido, los van a sacar como chicharra un ala a estos aves. Llegó el tiempo de la asunción del mando de sus ex compañeros y ahora adversarios políticos. Le mandaron invitación para que estuviera presente en el acto. Y él solo también hablaba, no voy a ir. Lo único que faltaba que voy a ir. No voy a ir nada. Y nadie le preguntaba, pero él solo se... No voy a ir. No voy a ir. Estos viejos ya medio mañosos. No voy a ir nada.

Y llegó el día de la asunción del mando, el chino se aguantó. Se adobó como palorno y salió de tanque lleno para la pista. Y se fue. Se paró frente a la casa de gobierno del Chaco. Así de gente. En estos actos ustedes ya saben quiénes están. Los administrativos de la provincia, los funcionarios que dejan la función pública, los funcionarios que se van a hacer cargo de la función pública, los del partido que han ganado las elecciones, los de los otros partidos que han participado en la contienda electoral, los que no son de ningún partido pero les interesa la política y van a ver cuáles son las propuestas del nuevo gobierno en el discurso de su mandatario. Y después los otros, los que no son de nada y no les interesa nada tampoco, pero como es feriado, están ahí. Van para ver por si hay juegos artificiales, que a veces son lindos. Pero no les importa quién sube, quién baja, ni qué dijo, ni qué nadie. En el medio de esa marea humana estaba don Pablo, bien adobado. Y en un momento dado dijo, el gobernador ese que está por subir ahí adentro es un atorrante, un vendido, lo conozco bien yo del partido. Eso era como tirar cohete en un velorio. No quieran saber el revuelo que se armó. Y la gente empezó a darse vueltas y se armó el remolino. ¿Y quién fue? ¿Y quién fue? Y los que estaban al cohete, esos que no tenían nada que perder porque no eran de nadie, vieron la punta de la madeja del bochinche. Sabían que don Pablo arrancaba con media vuelta de manija, le dieron un manijazo completo. Muy bien, don Pablo, así se habla, métale nomás, muy bien. Es el estímulo que estaba necesitando, don Pablo. Encontrar calor popular. Seguro que sí, al gobernador es de flor de atorrante y flor de vendido, lo compro por 100 pesos al atorrante ese. Y empezaron a darse, cállese la boca, borracho, borracho será su abuela. Y chistaban del otro lado, shh, no me chiste que no soy lechuza, métale don Pablo, no les afloje, no les dé cárcel, seguro que no les voy a dar. Y al vicegobernador lo compro por 50, con plata al bolsillo chico y me dan el vuelto. Muy bien, don Pablo, métale, cállese la boca, no me voy a callar, métale, don Pablo, no se deje apabullar. Y ya no sabía a quién insultar porque no tenía la lista de los diputados. Así que siguió en escala jerárquica para abajo. Y al jefe de policía lo compro por 20, quinelero. Y habrán pasado unos 5 minutos y aparecieron unos morochos de la custodia, unos doble pechuga que tenían. Lo levantaron de acá abajo de los brazos y lo en el aire, iba con las patitas en el aire. Y a guardarlo para que no se oxide a don Pablo. Doña Sara, la mujer de él, también tenía su ascendencia popular, pero no porque fuera la mujer del caudillo el pago, sino porque ella tenía sus dotes propias, ¿no? Ella era curandera. Cortaba el empacho por encargo, tenía los dos poderes. Usted elegía, lo medía con la cinta o lo tiraba el cuerito, las dos podía ella. Doña Sara le solía dar una noche cada mes a don Pablo para que retose, salga, juegue unos partidos de las bochas, unos trucos, y si se mamaba tenía como religión no volver a la casa. Que duerma la mona afuera y que después volviera fresco al otro día. Pensó que era una de las tantas noches, doña Sara, ni soñó que el marido estaba preso. La segunda tarde se sentó a preocupar porque don Pablo nunca estuvo dos tardes afuera. Y a la nochecita ya, más afligida, entró a recorrer los boliches. Donde era habitual don Pablo, no había rastro de don Pablo. No estuvo, acá no anduvo. Entonces, muy a disgusto, doña Sara entró a recorrer las seccionales de comisaría. Y así llegó a la seccional primero. Y le dice al oficial de guardia, dígame un señor todo arrugado con una cicatriz de este lado, acá a la derecha, como de un hachazo. De apelativo Marconi, de apellido Ramírez. Y le dice el oficial, dice, ¿usted qué es de él? Y claro, ella no era la mujer bajita. No era la esposa, pero era la mujer de él. En el término policial es concubina y es medio duro para una mujer que dedicó su vida a un hombre. Y le dijo un término que se suele usar para el lado litoral, dice, yo soy la compañera de él. Ah, la compañera. Y lo anda buscando a su compañero y le dice, sí. ¿Usted quiere saber dónde está su compañero? Y dice, sí, claro. Su compañero dice, está ahí en la celda 3. Y dice, ¿por qué? Porque el gracioso es su compañero. El día de la asunción del mando del nuevo gobierno, se mamó, bien mamado, gracias a Dios, porque eso hay que destacarlo, se paró frente a la casa de gobierno y entró a faltarle el respeto al nuevo gobierno. A eso fue su marido a la plaza el otro día.

0: No. Para que sepa, el gracioso de su compañero, como usted le llama, empezó a gritar delante de todo que él al gobernador lo compraba por 100 pesos, que al vicegobernador lo compraba por 50, que al jefe de policía lo compraba por 20, señor.
1: Ah, por eso lo tienen al palo.
0: Ah, pero entonces lo van a tener que soltar. Y si, ¿quién lo dice? Yo, que soy la mujer y lo conoce bien. Si mi marido siempre hace lo mismo, se chupa y se pone a comprar porquería.
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3: El humor que también dice presente en cada edición de Tiempo de lo Nuestro, aquí a través de la radio, para disfrutar de una sonrisa, para compartir un momento alegre. Hoy con Don Verídico, hoy junto a Luis Landricina. Y lo que llega es el tango. El tango para compartir también en cada edición de Tiempo de lo Nuestro. El tango dice presente de esta manera.

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los tangos siempre son protagonistas en cada una de las ediciones de Tiempo de lo Nuestro. Hoy, la orquesta típica porteña, engrupido, con eso comenzábamos, lo que llega es Recóndita.

El sello Víctor creó su propia orquesta, la orquesta típica Víctor, y con el correr del tiempo, por razones comerciales, se fueron creando otras orquestas. Entre ellas, la perteneciente al sello era la orquesta típica porteña, la cual estamos escuchando en el día de hoy. Lo que llega es el Neura.

Todas las grabaciones de la orquesta típica porteña fueron tomadas en 78 RPM y su calidad de aquel entonces era muy, pero muy buena. Orquesta típica porteña, hace memoria.

Una excelente orquesta con muy destacados cantores de principios de la década del 30. 30, 31 fueron los primeros años que vieron los escenarios, el disfrute de la orquesta típica porteña. Hoy, disfrutando nosotros también de este bloque del tango que concluye con El Flete. Orquesta típica porteña. Bloque del tango en tiempo de lo nuestro.

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1: Y así van transcurriendo los minutos y así seguimos disfrutando, como en cada fin de semana de radio, seguimos disfrutando de cada momento especial de la programación de la radio y en este segmento de 120 minutos que nos permite a la emisora que usted elige a diario para disfrutar de cada momento de cada día, también durante el fin de semana, por supuesto. Se viene el recitado en un ratito. Se viene Carlos Marquesini. Antes, aprovecho para recordarles los contactos 2474-454551. Allí nos pueden enviar a través del WhatsApp mensaje de texto o audio. A través de las redes sociales, Facebook, Twitter, Instagram, pase, le ponen me gusta, nos siguen. Automáticamente allí nos podemos contactar, podemos escribirnos también a través de esas líneas. Saludo muy grande para la gente de San Nicolás, que siempre está presente del otro lado. El abrazo para todos los amigos que nos escriben muy a menudo justamente desde esta localidad de la provincia de Buenos Aires. Saludos para la gente de Arribeño también, las gracias por estar allí del otro lado, hablando de la provincia de Buenos Aires. Muchos amigos de Córdoba escribiéndonos semana tras semana y el agradecimiento por permitirnos compartir con ustedes también un momento especial en la programación de la radio. Para la gente de Pico Truncado, de Teodelina, en la provincia de Santa Fe. Hablando de Santa Fe, la gente de Cerodino, la gente de Zárate, bueno, muchos amigos allí en Comodoro Rivadavia. En general, José de San Martín, en la provincia de Chaco, en Santa Elena, en Entre Ríos, en Victoria. El agradecimiento a mucha gente que ya sea durante el programa o también en el transcurso de la semana, van escribiendo, dejan saludos, comentarios, críticas, proponen algún que otro artista y quizás de un programa a otro o en el siguiente siempre tratamos de cumplir. Leemos y escuchamos todos los mensajes, la mayoría tratamos de responderlos para entablar un contacto también a través de las distintas vías de comunicación. Momento del recitado. Hoy, Carlos Marquesini.
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0: Carlos Marchesini, por despreciado.
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0: Esto es el Tiempo de lo Nuestro y como en cada fin de semana nos acompañamos a través de la radio, nos acompañamos a través de esta frecuencia, la frecuencia que usted elige para disfrutar de cada momento especial, de cada día, también durante el fin de semana. Momento especial, decíamos, llega el chamamé, llega la música litoraleña, el chamamé, patrimonio cultural de la humanidad.

El chamamé, dice presente como en cada edición de Tiempo de lo Nuestro, el chamamé, reflejado hoy en los grandes del chamamé. Comenzábamos con mensaje de campo y cielo, lo que llega es Poncho Soró.

Acordeón y bandoneón, Pedro Cáceres. Acordeón, Jesús Aguirre. Guitarra y canto, Julio Gutiérrez. Guitarra, contrabajo y canto, Roberto Garcilaso. Las glosas de Ricardo Almada. Ellos son los grandes del chamamé. Blanca Rosa.

En estas grabaciones cuentan con los músicos invitados Darío Duré en guitarra, Rodrigo Suárez Pavía en acordeón de dos hileras y Ernesto Siguro en guitarra y zapucay. Son los grandes del chamamé. Entre bueyes no hay cornada.

Patrimonio Cultural de la Humanidad, el chamamé. Hoy con los grandes del chamamé, acompañándonos en esta edición de Tiempo de lo Nuestro. Granja San Antonio.

algunos clásicos que forman parte del repertorio del chamamé, de los grandes grupos, de las grandes agrupaciones que disfrutan de esta música litoraleña en su expresión clara, como es los grandes del chamamé. Perucho.

Patrimonio Cultural de la Humanidad, el chamamé, su bloque, en tiempo de lo nuestro, hoy con los grandes del chamamé. Bloque que concluye con el tirabuzón.

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3: Y poco a poco nos vamos encaminando al final de otra edición de Tiempo de lo Nuestro. Siempre es un agrado estar disfrutando de estas dos horas, de estos 120 minutos, con nuestra música, con la tradición, para tener vigente lo nuestro, para defender nuestra cultura y nuestras raíces. Como también la defienden ellos, los que llegan para ocupar el espacio de folclore de hoy. Artistas, como siempre le decimos, en muchos casos consagrados.

en otros casos que están haciendo sus primeros pasos, pero lo bueno es que siempre junto con la música nacional. Bloque de folclore de hoy, en Tiempo de lo Nuestro.

Ella es Daniela Toro, la hija de Daniel Toro, que hoy nos está acompañando en el bloque de folclore de hoy. Nuevos artistas, en muchos casos ya con alguna trayectoria, con algunos años dentro de la música, pero que forman parte de una nueva generación, de una nueva camada de cantantes. Daniela Toro, comenzábamos con Samba para olvidarte, en compañía de su papá Daniel Toro, y lo que llega es La Finadita.

cantante folclórica nativa de Salta. En 2007 grabó su primer disco llamado Duelo al Corazón y luego continuaron otras producciones. Aquí está acompañándonos con su música. Ella es Daniela Toro, el Antigal.

con un estilo propio, un estilo femenino, Daniela Toro, la intérprete salteña, está acompañándonos en esta jornada aquí en Tiempo de lo Nuestro. Hija menor de Daniel Toro, hermana, entre otros, de Facundo Toro. Ella es parte de la esencia de un apellido muy importante para el folclore argentino. Ha recorrido durante esta carrera que viene desarrollando en el folclore distintos escenarios de la República Argentina, distintos escenarios de la música popular argentina, de los más importantes que tiene justamente el espacio. Daniela Toro, aquí en Tiempo de lo Nuestro, en este bloque de folclore de hoy que concluye con Si Llega a Ser Tucumana.

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1: Hasta aquí llegamos, esto fue todo por hoy. Muchas gracias por la compañía, gracias por estar. Gracias por estar allí del otro lado como siempre, permitiéndonos disfrutar de un buen rato de radio. 2 horas cada fin de semana aquí a través de esta frecuencia. Gracias por la compañía de siempre. Quien les habla, Matías Cardenio, les agradece a ustedes por permitirnos llegar hacia donde están en este momento justamente, y a los directivos de la radio que nos ceden el aire durante 2 horas cada fin de semana, cosa realmente muy importante, primordial para poder llegar a donde están ustedes en este momento. Hasta aquí Tiempo de lo Nuestro, propuesta radial que nace en FM Tiempo de la ciudad de Rojas y que se expande a lo largo y ancho de toda la República Argentina. Muchas gracias por la compañía, gracias por estar. En 7 días nos reencontramos para hacer juntos otra edición de Tiempo de lo Nuestro.

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Bienvenido, muy pero muy buenos días para todos. Aquí estamos, bailando, como bailaban los abuelos en esta mañana de domingo, domingo 19. Nos vamos camino al Día del Amigo, camino a la gran final del Mundial esta tarde, ¿no? A quedarnos todos prendiditos al televisor para ver la carrera, para ver el partido, perdón, estaba por mirar la carrera también, Así que bienvenidos. A disfrutar de la buena música en la mañana, domingo.

Y mientras te preparas para bailar un poquito, hacemos este ritmo, ¿no? Lo lindo es de poder compartir la música, ¿no? La música linda, la música que se entendía bien. El camino al don, dice por acá, lo que le pedimos al maestro Eleuterio Pigliapoco para comenzar a desandar un poquito la huella de los recuerdos, de lo lindo de aquellos tiempos pasados, ¿no? Y hoy recordamos un poquito así. Este camino al don, la música del maestro Eleuterio Pigliapoco.

Así estamos, ¿eh? La música que llega en la mañana de este domingo, domingo 19, ¿eh? Mañana es el Día del Amigo, che, bueno, vamos a ver si podemos celebrarlo de la mejor forma, ¿eh? Con todos, ¿eh? Con todos los amigos. Pero vamos a ir acá un poquito con la música, a ver qué viene por acá.

0: Estos valsecitos del recuerdo, que nos ponen en clima, ¿no? Para estar por acá, como siempre, pasándote todo lo mejor. Vamos a ver qué más tenemos por acá, para ir despacito despertando en esta mañana de domingo.
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Y así estamos, ¿eh? ¿Qué les parece? Llevando unos matecitos, ¿eh? Por acá, quedando unos matecitos bien, bien polenta, ¿no? Como para comenzar la mañana, Así, así nos dice Tormenta. Vamos, vamos, llevando mate con amor.

Tomamos unos matecitos, porque hay que cuidar un poco la garganta también, Esta tarde, ¿cómo lo vamos a ver el partido? Tomando unos mates, Bueno, por ahí, che, una tortita, algo rico también, un chocolate, Bueno, aquellos que tienen un poco de frío, les ponen un chocolatito también, Vamos, vamos. Seguimos, dale, con la música.

Y nos preparamos para recibir este importante día mañana, el Día del Amigo. Lástima que, bueno, cae lunes justo, pero no hay problema, ¿eh? Por ahí nos vamos a juntar, nos vamos a reunir con los amigos, ¿eh? Con la gente querida, con la familia también, ¿eh? Que dentro de la familia también somos amigos, ¿no? Y queremos compartirla de la mejor manera, ¿eh? Por eso nos canta acá Roberto Carlos. Yo solo quiero un millón, de amigos, nada más.

escuchamos, gracias. A Roberto, Roberto Carlos, dejándonos este temita, lindo tema para todos los amigos en esta mañana, que bueno, ya nos vamos anticipando un poquito a lo que va a ser el Día del Amigo mañana, pero bueno, por ahí mañana estamos un poco en otra cosa, ¿no? Porque por ahí, qué bárbaro, ¿no? Estar esperando qué va a pasar, ¿no? Con la escaloneta, así que estamos ahí con la alegría de saber que vamos a jugar la final por lo menos, primero o segundo lo tenemos asegurado, pero ojalá sea primero, porque queremos que la gente esté contenta también con este, un poquito del fútbol, Vamos a compartir algunos temitas, con los grandes artistas, ¿no? Que nos han acompañado en otros tiempos, ¿no? Pero no sé si Sebastián vive todavía, si canta, si no canta, bueno, no tengo un poquito la historia de Sebastián, pero es lindo escucharlo, ¿no? Escucharlo con algún tema. A ver, por acá, no se me escape. Sí, señor, acá viene Sebastián. Vamos a hacer unos temitas. A ver, vamos. Todo el año canta Sebastián.

acompañar la voz de Sebastián en la mañana. La mañana de los recuerdos, la mañana de la buena música. Arriba, arriba los corazones, dice por acá. A vos.

sigue sonando el monstruo cordobés Sebastián. Hacemos esta tapita para que vos lo recuerdes. El gran intérprete de la movida tropical.

uno más, Sebastián, uno más. Con este temita nos vamos a calentar el agua de nuevo, che. Vamos a calentar otro poquito. Sí, dale, dale. Espérame, che, espérame que ya vengo.

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2: Y ahí estamos, continuamos en la mañana disfrutando de la música. Te quiero ver bailar, ¿te acordás de este tema? Bien movidito. Vamos para arriba ya. Hemos pasado casi 15 minutitos, 15 minutitos de la hora 11.

0: Compartíamos así la música en la mañana. Por acá nos pedía Mónica, aquel temita, Amigos son los amigos, que bueno, esa telenovela de Carlín Calvo y Pablo Rago. A ver si sale algo por acá. Creo que sí, a ver si la podemos escuchar.
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0: estamos, nosotros no nos tocaba a nadie más.
1: ¿Qué sé yo? Un problema del trompa y del representante de ellos. Mira, ahí viene. Terrible.
2: Bueno, ahí parece que no está este tema. No lo puedo encontrar. ¿Será que ha pasado mucho tiempo, no? Y bueno, que ha perdido por ahí, como cuántas cosas no se han perdido seguramente en el tiempo de los grandes cantores. Pero bueno, igual les vamos a regalar esta vez. ¿Hacemos algo de los alfiles? A ver, ¿qué nos dicen por acá? Esto me gusta mucho, che, esto me gusta, así.

Y nos regalan, nos regalan los alfiles. Bueno, acá tenemos algo de los amigos de los alfiles. Amigos para siempre, dice. Bueno, se lo vamos a dedicar a tantos, tantos amigos que tenemos por acá.

Amigos, siempre amigos. Canta los alfiles en la mañana. Dale. Ponemos un poquito de buena música. Bailamos. Ya vamos camino al mediodía. Camino a la final, che. Qué poquito que falta. Bueno, ya estamos por entrar a cancha.

Sigue, sigue, sigue la mañana, sigue la mañana, sigue la música. Dale, dale, dale. Mirá qué lindo temita para vos. Vamos, vamos. Arriba, arriba, arriba las ganas de bailar, las ganas de prepararnos para dentro de un ratito nada más. Se viene el

Un saludo cordial para el amigo Coco. Che, anda paseando, anda de cumpleaños, ¡Feliz cumpleaños, amigo! Ya va yendo para allá, para Colón, seguramente esperar a la familia, ¿no? Con todo el cariño de siempre, Le mandamos un abrazo cordial y seguro que el regalo va a ser la copa que se va a traer, chicos, de Escaloneta. ¡Feliz cumpleaños, Coco!

Vamos saludando a los amigos, ¿eh? El amigo Beto, que hace un rato nos saludó tempranito, y bueno, nos pedía tema del maestro, el grande, ¿no? Rubén Sensación Citario, nuestro amigo, ahí está, sos el rey de la bailanta, dale.

0: recopado, recopado, ¿no? Recopado con lo que se viene, ¿eh? ¿Qué dice? ¿Que va a ganar España? Nah, pero ni ahí, ni ahí. No nos van a ganar, no nos van a ganar. Estamos con toda la fe puesta en la escaloneta, ¿eh? Vamos, ¿eh? Miraremos el partido. Tengo ganas de cerrar los ojos, ¿eh? Pero confío, ¿eh? Confío en los chicos, ¿eh? Confío en la escaloneta, confío en los muchachos, ¿eh? Confío en Messi, confío en el Dibu, confío en todos ellos. Y seguramente nos van a dar esa gran alegría, ¿eh? Pero igual, campeón o subcampeón, estamos ahí jugando una nueva final.
1: La flaca se recopó.
0: Recopamos, nos recopamos, che. Vamos, vamos, ahí todos los amigos, a bailar un ratito.

vamos, arriba esas ganas, almorzar. Por ahí nos tiramos un ratito, un sueñito, soñando con que levantamos la copa. Qué bueno, qué lindo toca el maestro, Estuvimos hace poquitos días cenando junto a él y realmente siempre como siempre.

Y pasamos de la linda música que nos regalaba el maestro Rubén Sensación Sitterio a otro grande, grande del bandoneón, como es el maestro Osvaldo Corazón Gaitán, para el amigo Ernesto. Vamos, Ernesto, a bailar un poco, dale, dale, consigue pareja, vamos, ahí está, vos.

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1: Y voy a contarles.
2: Señores, seguimos escuchando el locutor estrella que tenemos por ahí, que nos regala también la su voz de muy pequeño. No me dejen afuera, che, no me dejen afuera, yo también quiero entrar, las últimas horitas que nos quedan, che, cuánta

celebramos, y estamos preparaditos, ¿no?, para recibir el Día del Amigo, mañana, para todos los amigos. Saludarlos, con este temita. Espero que lo pasen lindo, que tengan un día muy, pero muy especial. Mañana es día 20, lunes 20, Día del Amigo.

Y estamos yéndonos, ya pasó el mediodía. Que tengan una buena jornada, un buen domingo para todos. Si no querés mirar el partido, prendete la radio. Vamos a seguir nosotros acompañando a aquellos que por ahí tienen miedo de mirar el televisor y no se animan. Bueno, nosotros vamos a mirar el partido, con toda la fe, con toda la alegría. Que lo pasen lindo, bien argentino, ¿no? Bien argentino con todo, con las banderas, con los bombos, a celebrar campeón o subcampeón, igual salimos a festejar a la tarde. ¡Bombón argentino! ¡Vamos con los Palmeras!

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Hola, hola a todos. Bienvenidos al conteo más caliente de la radio. ¿Cómo están, familia? ¿Cómo están, chicos? Bienvenidos a esta edición especial, donde el único requisito es tener el corazón encendido. Y vaya si lo tenemos encendido con este mundial, ¿eh? Espectacular los partidos, cómo se están viviendo. Bueno, chicos, ya saben, ¿eh? Que lo que dicen, que el amor está en los pequeños detalles. Y el detalle más grande para nosotros es que hoy nos acompañen. Así que presentamos a quienes hacemos el ranking de la radio y los 40 principales. En la asistente de producción, Lidia Martínez. Musicalización, Diego DJ y Julio Fernández. Operación técnica.

Diga, Iván Fernández y Morena Díaz. Producción general César Rebelier. Arrancamos entonces con el conteo de las canciones que ustedes pusieron en la cima. Les cuento y me presento. Mi nombre es Andrea y hoy vamos a descubrir quién se lleva la corona del número uno. ¿Estará tu favorita en la lista? Bueno, vamos a averiguarlo, corazones míos, porque ya arrancamos sin perder el tiempo, porque nos esperan casi 5 horas por delante con el puesto número 40. Y te cuento que lo ocupa esta semana Lola Índigo y Lucho RK con el tema El Bachatón de la L. No ascendió muchos puestos, simplemente fue bajando. Hace 5 semanas que comparten con nosotros este tema, El Bachatón de la L. Esta canción es una bachata vibrante, un reggaetón también, que explora temas de amor y deseo y rebeldía. La letra, te cuento, que refleja una relación apasionada y desafiante, donde los protagonistas se sienten irresistiblemente atraídos el uno por el otro. Y a pesar de las normas sociales que podrían intentar separarlos, ellos dicen que la frase "por la boca muere el pez" sugiere que las palabras pueden ser engañosas y que las acciones son las que realmente importan en el amor. Escucha.

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1: Ahora le damos lugar a las promesas musicales. Temas que pueden formar parte de la lista en el ranking de la radio y los 40 principales.

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1: Y así arrancamos escuchando este tema en nuestra primera hora. Y te lo regalamos para que calienten en motores. Donde antes de meternos de lleno en el ranking de la radio, te cuento que escuchamos la canción Es un delirio de Chris Lora, que explora las complejidades y contradicciones del amor, presentando una narrativa donde el deseo y el miedo se entrelazan. Te cuento que desde el inicio el artista describe el amor como un delirio, una experiencia que es a la vez embriagadora y aterradora. Y la letra refleja la lucha interna entre el deseo de entregarse completamente y el temor a las consecuencias emocionales de hacerlo. Ahora sí, corazones míos, empezamos a saludar a nuestra cadena de radio que nos acompañan. En este caso, queremos agradecer principalmente a Radioactiva 919 de la 91.9 MHz del Partido de Malvinas Argentina, provincia de Buenos Aires. Muchas gracias por abrirnos las puertas de su casa y dejarnos compartir estas casi 5 horas con todos ustedes, con estos hermosos oyentes de todo el mundo y todo el país, junto a nuestro programa, el ranking de la radio y los 40 principales, donde ahora te presentamos el puesto número 39. Te cuento que bajó 10 lugares. Se trata de Luis Fonsi y Feid, que nos dicen Cambiaré. Llevan ya 20 semanas y es el puesto que más está con nosotros. Siempre pasa que Luis Fonsi, cuando entra a estos rankings, son eternos los temas de él. Este tema que nos dice Yo cambiaré, te cuento que es una emotiva balada que explora el tema del arrepentimiento y el deseo de cambio por amor. La letra refleja la introspección de alguien que ha cometido errores en una relación y que está dispuesto a transformarse para recuperar a su ser amado. Escucha.
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0: Continuamos junto a Radio Alternativa de la 107.1 de Oncativo, provincia de Córdoba. También saludamos a la gente de Radio Cristal Online de Undinarrain, provincia de Entre Ríos, y mi radio online de Río Gallegos, provincia de Santa Cruz, donde nos han pedido esta artista, si no muy conocida, pero te cuento que, bueno, hoy ocupa el puesto número 38. El tema que vamos a escuchar de ella se llama Que Fluya. Es un sencillo bailable lanzado en el año, este año justamente, por esta cantante canaria, Nia, que fue ganadora de Operación Triunfo 2020. El tema, producido por Carlos Almazán y compuesto por Yobizú, destaca su ritmo latino, carisma y alegría, y también refleja la identidad musical del artista. Esta canción, cuya letra habla sobre disfrutar el momento de calor de la noche y dejarse llevar por la pasión con alguien especial a pesar de la distancia.
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0: disponible. 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
1: Es momento de darle lugar al tema que si lo escuchas, te vas a acordar. Seguro que si suena, es porque te gustó.

nos encontramos, te cuento que hicimos un paréntesis en el ranking para viajar al pasado con este temazo que no está en la lista, pero sí en la memoria de todos ustedes. La canción Te Regalo, de Carlos Baute, es una declaración de amor en toda la regla. Bueno, a través de sus letras, él expresa su deseo de dar todo de sí mismo a la persona que ama, y la canción comenzó con la intención de hacer un regalo especial, algo que va más allá de lo material, y a la vez se convierte en una promesa de amor y entrega condicional. La repetición de la frase Te Regalo enfatiza la generosidad y el deseo de compartir todo lo que tiene, desde su orden y desorden hasta su amor que se acumula. Y ahora sí, corazones míos, tengo que comentarles que ya completamos nuestra primera media hora y lo vamos a hacer disfrutando del puesto número 37. Te cuento que en esta ocasión baja una posición y se trata de Aitana, que nos interpreta Superestrella. Ya lleva con todos nosotros 13 semanas. Ella cuenta que describe en la letra que un encuentro en una discoteca donde está, y que ella tiene miedo, que se siente observada, reconocida.

0: y piensa que puede ser su próximo error. Este término sugiere una serie de relaciones pasadas que no resultaron bien y la posibilidad de repetir el patrón con esta nueva persona. Así, corazones míos, cerramos nuestra primera media hora de esta primera etapa del ranking de la radio Los 40 Principales. Quédate ahí, que el conteo sigue su marcha en segundos. Ya volvemos.
1: Puesto 37.

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seguimos recorriendo el ranking de la radio, pero nos detuvimos un segundo porque el WhatsApp, te cuento que está explotado por este tema que están pidiendo, que no está en la lista hoy, pero en este programa mándalo ustedes, así que quien dice que la semana que viene esté ingresado en nuestra lista. Te cuento que Aditas es uno de los temas centrales de Díscolo, el sexto álbum de estudio de la banda argentina El Cuelgue. Fue lanzado hace poquitos días y bueno, la canción se destaca por su vibrante vibra bailable, su espíritu de libertad y su lírica construida a partir del absurdo poético. Te cuento que la primera parte describe un viaje hacia lo desconocido, donde dice que nuevos suelos donde vuelan naves, y bueno, y la resiliencia urbana, prefiero ir a la calle, dale roto, bueno, motiva a transitar los momentos difíciles a través de la música. Ahora sí, damos vuelta a la página de la radio y les cuento que queremos seguir abrazando a los oyentes de Pasión por la Música Online de Goya, provincia de Corrientes. También FM Encuentro de la 103.1 Ascensión de la provincia de Buenos Aires, donde junto con todos ellos vamos a disfrutar de Ozuna. Esta semana le tocó el puesto número 36, bajó 3 lugares con su tema Mi Yo de Antes. 3 semanas ya lleva con nosotros esta canción que lo devuelve a él a la faceta melódica y sentimental que marcó algunos de los mayores éxitos en su carrera. El nuevo sencillo combina sonidos nostálgicos y una interpretación cargada de emoción para contar una historia de transformación después de una relación difícil. Escuchá.

continuamos en el ranking de la radio y los 40 principales, donde te cuento que nuestro medio de comunicación es el 11-6-2-1-2-3-5-8-6, donde ya nos mandaron saluditos y vamos con los primeros. Te cuento que Guillermina y Raúl, ellos son de la provincia del Chaco, nos mandan un abrazo muy grande y... ¿Vos sabés que votaron justamente este tema que ahora vamos a escuchar? Sí, señora, sí, así ellos lo han pedido y ocupa esta semana el puesto número 35. Entonces, para la provincia del Chaco, te cuento que Becky G, interpretando su tema Epa, ya ocupa 5 semanas con nosotros y subió 2 lugares. Vos sabés que este tema nos habla de la libertad y desde el inicio te va a invitar a dejar de lado las inhibiciones y a sumergir en el ritmo de la música como si fuera una experiencia casi espiritual, donde Becky G describe la música como una forma de sanación y purificación. Esta metáfora sugiere que la música tiene el poder de transformar y elevar el espíritu.

0: 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Tu sitio donde vos elegís a tu artista y el tema preferido, sí, el que quieras escuchar. Nosotros estamos acá para complacer tu solicitud. Y les mandamos un beso grande ahora a Débora de la provincia de Santa Fe. Nos manda un abrazo grande. Dice, chicos, los disfruto, estoy en mi trabajo. Y bueno, ella nos pidió este tema. Justamente es un nuevo ingreso que ahora en un ratito te voy a decir quién está ocupando el puesto número 34. Porque antes quiero seguir saludando a la gente de Santa Fe y lo voy a hacer a través de Radio Sol FM del 89.5 de Rufino. También Ecos de Mar y Viento de Mar del Plata nos acompañan, donde nos mandan saludos Fabricio y Silvia. Gracias por estar ahí. Y ahora sí te cuento que vamos a escuchar este nuevo ingreso que nos solicitaron. Se trata de Leire Martínez y Miranda, que nos dicen por primera semana El Ruido y comparten, a ver, sí, la primera semana, el puesto número 34. Ay, Dios, qué loco que todo esto. Bueno, mira, te cuento que este tema es una introspección sobre el proceso de autodescubrimiento y la lucha interna por encontrar la libertad personal. Desde el inicio, la letra te va a llevar a un caos interno simbolizado por el ruido sin nombre y el desorden de una cama que no se puede arreglar. Este ruido representa las dudas y miedos que nos impiden avanzar, pero también es catalizador para buscar una vida más auténtica. Y a lo largo de esta canción se explora la idea de liberarse de las expectativas externas y de las propias inseguridades.
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Disfrutando a pleno de la música, bueno, nosotros nos estamos acercando al final de nuestra primera hora y te cuento que lo hicimos con Coco Jambó. Fue este tema lanzado hace muy poquito, no, en el año 1996 fue lanzado y fue el mayor éxito del grupo alemán de Eurodance, Mr. President. Bueno, vos sabés que curiosamente, a pesar de su inconfundible ambiente caribeño, esta canción fue creada en un estudio de Frankfurt por productores que nunca habían visitado el Caribe. Y te cuento que Kai Mathiesen y Ryan Greifey, quienes mezclaron sintetizadores y ruidos de influencia caribeña. El pegadizo título no significaba nada en particular, simplemente fue creado al elegir dos palabras al azar de un diccionario de rimas. ¿Qué me contás, Mr. President? Nada que ver, pero bueno. Así llevaba el título este tema que acabamos de disfrutar. Lo que vamos a hacer ahora, vamos a completar nuestra primera hora con el puesto número 33. Te cuento que baja dos lugares y se trata de Fonseca y Juanes, que nos dice Antes que el tiempo se vaya. Siete semanas ya comparten con nosotros esta canción, que es una celebración del amor y del momento presente. La letra refleja una preocupación común en la vida moderna y la rapidez con la que pasa el tiempo. Así que chicos, qué ritmo le pusimos al comienzo, ¿eh? Finalizamos de esta manera nuestra primera hora con este tema que nos deja bien arriba. No se muevan de ahí, porque en la segunda hora se viene lo mejor del ranking de la radio y los 40.

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Queen sigue su marcha y nos tomamos un respiro porque hay un tema que no para de sonar en los pasillos de la radio y todavía no figura en la lista oficial de los 40 principales. Pero bueno, se llama Patrona y decidimos que hoy tenía que sonar sí o sí. Esta canción de Becky G es un himno de empoderamiento y autonomía femenina, donde ella establece un tono desafiante y seguro, dejando claro que no necesita ir a pedir perdón ni permiso para ser quien es. La repetición de Esto es pa' que sugiere es una declaración de intenciones y un llamado a la acción para que las mujeres tomen el control de su vida y también de sus decisiones. Ahora sí, damos vuelta a la página de la radio Corazones Míos y te cuento que vamos a seguir compartiendo junto a los oyentes de Radio Pasión Popular de la 90.1 de San Fernando, el Valle de Catamarca, Radio Pulso Online de Chacabuco, provincia de Buenos Aires, y Radio FM Montessori, la única radio liderada íntegramente por personas con autismo. Le mandamos un beso grande a todos. Ellos son de la 95.7 MHz de San Fernando, del Valle de Catamarca. Y ahora sí, vamos a disfrutar con todos ellos de Morat, que baja dos posiciones esta semana, ocupando el puesto número 32. Ya lleva 13 semanas con nosotros y el tema lleva como título Tu cárcel. Este tema es una nueva versión de Morat. Este tema es del año 1987 de los Buki, escrita por Marco Antonio Solís. Esta reinterpretación, te cuento que homenajea al rock en español de los años 80 y 90, manteniendo la temática del desamor y la dignidad ante un abandono por interés material. Bueno, este es un himno al desamor que cuenta como una pareja, como te dije recién, abandona a otra en busca de mayores lujos. Escucha.

nuestro correo electrónico, el ranking y los 40 principales @gmail.com. 40 va con números. Te cuento que nos mandan saluditos y en esta ocasión nos manda un abrazo grande Eduardo, Ernesto y Valentín. Ellos son de la provincia de Santa Cruz. Ellos están allá, dice que hace mucho frío, pero que disfrutan con el ranking de la radio y los 40 principales y con estos artistas y estos temazos que ahora estamos compartiendo con todos ellos. Les cuento que vamos a disfrutar del puesto número 31, que esta semana baja 5 lugares. Se trata de Maluma y Manuel Turizo. Los tres me dijeron que lo bailan, ¿eh? Te hacen falta 2. 9 semanas ya comparte con nosotros este tema, que es una declaración de amor y deseo, donde el artista expresa su anhelo de estar con la persona que ama. La letra, te cuento, que está impregnada de un tono romántico y nostálgico, donde Turizo describe momentos íntimos y cotidianos que desea compartir con su pareja. Te cuento que el estribillo de esta canción enfatiza también la necesidad mutua que sienten el uno por el otro y la repetición de te hacen falta 2 y a mí me hace falta tú y a ti te hago falta yo, que parece un trabalengua esto, refuerza la idea de que ambos se complementan y que su felicidad está incompleta si no está el uno con el otro. Escuchá.

en el ranking de la Radio 40 Principales. Seguimos compartiendo junto a los oyentes de Chosmalal, provincia de Neuquén, donde le mandamos un abrazo grande a Norma, a Raúl y a Alberto Montaño. Ellos son de Radio 1, de la FM 89.3. Está en la provincia de Neuquén, en Chosmalal, y te invitan todos los sábados a partir de las 14 horas a disfrutar del ranking de la Radio Los 40 Principales, en cadena también con los días domingos, perdón, en repetición con los días domingos, ¿eh? Así que muchas gracias por estar, chicos. También abrazamos a la gente de Río Negro, de la FM 93.5, de Radio Éxito Jacobasi, donde comparten muchos oyentes con todos nosotros, solicitando este tema que ahora vamos a disfrutar. El puesto número 30 baja dos lugares y nos dicen: ¡Ay, San Miguel! Por tercera semana consecutiva, Romeo Santos y Prince Royce. Este tema que en su letra, te cuento que es una declaración, una súplica ferviente a San Miguel de Arcángel para que lo proteja de un amor, de las malas energías y las envidias. Te cuento que la letra está impregnada de referencias religiosas y culturales, y bueno, conocido justamente San Miguel en la tradición cristiana como el defensor contra el mal. Escucha.

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regalábamos este momento para que arranquemos el día y esta hora y media que ya estamos compartiendo con otra energía. Te cuento la canción Te quise tanto, del cantautor argentino Coty, nos sumergió en la profundidad de un amor que ha dejado una huella imborrable en el alma del protagonista. La letra reflejó la intensidad de un sentimiento que trascendió el tiempo y el espacio, donde el amor se convierte en un elemento vital, casi como el agua para la vida. Nosotros ahora sí damos vuelta a la página de la radio y, bueno, quiero mandarles saluditos a los oyentes de Génova Latín Radio Online de Busala, de País de Italia. ¿Cómo están, corazones míos? Nosotros felices de que sigan compartiendo con nosotros estas casi 5 horas de muy buena música, donde toda esta colonia latinoamericana siguen pidiendo estos temas, como el que vamos a disfrutar ahora. Te cuento quién es. Tuto Durán sube 3 lugares y nos dice Curita Palcora. Lleva 2 semanitas con nosotros nada más. Vos sabés que fiel al destino cercano y emotivo que lo caracterizó desde que se lo dio a conocer en el Gran Hermano Beat, Tuto compuso este tema pensado en el proceso de sanación tras un desengaño amoroso. La canción nace de una metáfora muy directa y cotidiana que dice:

nos hacemos una herida física, nos ponemos una tirita o curita. Y así llegamos a la media hora de programa. La música no para y nos metemos de lleno a nuestra pausa, porque en un ratito nos volvemos a encontrar.

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nos volvemos a reencontrar. Qué alegría saludarte de nuevo. Es un placer seguir compartiendo este espacio dedicado a lo mejor de la música. Y para seguir con este buen ritmo, hoy te trajimos la canción Pensando en Ti de Xavi, en colaboración con Del Arroz. Es una representación vivida de la lucha interna entre el deseo de seguir adelante y la persistente nostalgia por un amor pasado. La letra nos llevó en una noche de fiesta, donde el protagonista intentó distraerse en la discoteca, rodeado de música y compañía, pero su mente sigue atrapada en los recuerdos de un amor que aún lo sigue consumiendo. Lo que nosotros seguimos consumiendo son los oyentes y los saludos que nos mandan a través de Radio Alcira Gijena de la 107.5 de Córdoba. ¿Cómo están, gente linda? Radio Ciudad de la 100.9 Santa Elena, provincia de Entre Ríos. Radio Diseños y Servicio Online de Ciudad de Pericos, de esta hermosa provincia de Jujuy, donde ahora vamos a compartir con todos los oyentes el puesto número 28. Sube 11 lugares y se trata de Aitana, que nos dice: mi lugar favorito. Dos semanitas ya lleva con nosotros esta historia romántica llena de ternura, de calma y emociones. Hay una persona que se convierte en nuestro lugar favorito sin que nos demos cuenta, nos dicen. Y bueno, es una canción que nació con un propósito muy claro y luminoso: celebrar el amor puro, la complicidad y la felicidad de encontrar esa persona que se convierte en tu refugio. Escucha.

Seguimos compartiendo el ranking de la radio y los 40 principales donde comento nuestro medio de comunicación. Es el 11-6-2-1-2-3-5-8-6. Y qué hermosa que estamos pasando esta segunda hora, chicos, disfrutando de todos los artistas que vos votás ingresando a nuestra página, que en un ratito o en el próximo bloque te lo voy a decir. Porque ahora quiero seguir mandando saluditos y cariños para Nico de San Miguel, Jessica de San Miguel y Diego, él es de Ingeniero Mawich, provincia de Buenos Aires. Ahora sí, compartimos con todos ellos el puesto número 27. Se trata de Natalia, sube 7 lugares diciéndonos "Soy yo". Es la segunda semana que comparte con nosotros esta artista, que es una cantante española. El tema, te cuento, que representa un paso muy importante en su carrera y que viene acompañado de pura autoafirmación. La gran inspiración detrás de esta letra es la rebeldía frente a los comentarios ajenos, especialmente de los que recibe a través de sus redes sociales. Escucha.

Y como te contaba anteriormente que ingresaban a nuestra página, te voy a decir cuáles. ¿Cómo tenés que hacer para ingresar vos? Marcás www.elrankingdelaradiolos40principales.com.ar. Allí te vas a enterar de todas las noticias que nos acompañan en el ambiente musical, de los artistas.

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